0: las 9 y 10 de la noche en todo el país. Del otro lado estás vos y de este la música que te acompaña todo el día. Estás en Mía 104.1, Miley Cyrus, Flowers.
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Una Bafito Páez, tema de Piluso a las 9 de la noche con 22 minutos, mientras vos te vas sumando a esta hora para compartir la cena, para compartir este momento en el que nos relajamos para terminar el día con la mejor música y lo menos contracturado posible, dejando de lado preocupaciones, al menos las que se puedan. 6 grados 2 la actual en Córdoba, 87% la humedad. La visibilidad está reducida a 8 kilómetros por neblina y así seguimos, con vientos del sur a 15 kilómetros en la hora. Por acá hay mucha buena música para seguir disfrutando. Todo el día suena buena música en Mía 104.1, Rod Stewart, Your Song.

Paul McCartney, Young Boy, 35 minutos de las 9 de la noche, y así vamos transitando el final del día. Y estás en Mía, estás en la radio que te acompaña todo el día, y si andás por la cumbre también podés sintonizarnos a esta hora en vivo a través del 97.1, así que ya sabes, en la cumbre estamos ahí presentes en el 97.1 y le enviamos un abrazo a nuestros amigos y amigas de Carlos Paz a esta hora, que también nos escuchan todo el día, ¿eh? Así que bueno, vaya un tremendo saludo para ustedes, que con 4 grados en Carlos Paz estamos ahí presentes acompañándolos a todos, ¿eh? Un beso enorme y muchas gracias por estar ahí con nosotros. Y también vamos a saludar a la gente que nos escucha desde Villa María a través del 93.7, con una temperatura de 6 grados en Villa María a esta hora. Frío, muy frío en todos lados y con mucha humedad. Esto hace que el frío se sienta mucho más aún. A las 9 de la noche, 36 minutos, seguimos juntos en Mía. Y si hablamos de música, hablamos de Mía 104.1, y este calorcito nos hace falta. Eros Ramazzotti.

0: 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Soda Stereo Signos, 9:49. Hora de tomarnos una rica sopa de zapallo. ¡Ay, qué buen momento este! Sopita de zapallo, queso y a la cama, a descansar. Gracias por la compañía de siempre. Nos dice del otro lado desde Unquillo nuestro amigo Alejandro, que dice presente. Bueno, muchas gracias por estar ahí con nosotros. Y estamos en contacto con mucha gente a esta hora. Dice, Vane querida, mandarle un saludo al padre Eduardo Casas de parte de su asistente Luis, que ahí van en el auto, Un gran cariño para los dos. Muchas gracias por hacer un espacio en esta noche y dejarse acompañar también, como tanta gente a esta hora que está intentando terminar su día. Y ahí vamos, juntos, en la noche de vos.
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Mr. Big to be with you, sonando a las 10:15 de la noche. Y así estamos presentándote esta nueva hora y así te vamos acompañando a terminar el día ahí donde quiera que estés. Siempre hay una canción para disfrutarla, que marca tu vida, que forma parte de tus historias. Y si hay música, hay una historia y la tuya suena en Mía 104.1. Coti, Rolo, Sartorio haciendo Luz de Día.

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Sonaba Fabiana Cantilo, Nada es para siempre, en esta noche del miércoles, mientras te acompañamos a terminar el día. 7 grados la temperatura en Córdoba, aunque la sensación térmica es de 3 grados. 10 kilómetros la visibilidad, con vientos del suroeste a 17 kilómetros en la hora. Llega una gran canción junto a Billy Idol, Eyes Without a Face.

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1: Y ahí estaba ella, Adele, When We Were Young, 42 de las 10 de la noche, y así vamos acompañándote a preparar todo para comenzar mañana muy temprano y muy abrigados tu día.
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0: y en la radio de la música suenan tus canciones. Estás en Mía 104.1, suena Alejandro Lerner, Cuando te hago el amor. Y estás en la radio que te acompaña todo el día. Si andás por Río Tercero, también podés sintonizarnos en vivo a través de 96.7. Así que ya sabés, en Río Tercero estamos ahí presentes en el 96.7 en esta noche. Y también saludamos a nuestras amigas y amigos de Jesús María, que también nos hacen un lugarcito en esta noche para compartir lo que queda del día. Y como estamos en todos lados, también extendemos este saludo caluroso a quienes nos escuchan desde Morrison a través del 104.3, con una temperatura en Morrison de 7 grados. A las 10 de la noche, 57 minutos, casi en el final de la hora, seguimos juntos en Mía, la radio que tiene mucha más música para vos.
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Así abrimos la última hora de este primero de julio. Va terminando el primer día del séptimo mes. Espero que lo hayas disfrutado, que hayas arrancado con todo. Canciones para cada momento del día. Estás escuchando Mía 104.1. Sonaba Faye No More para abrir esta nueva hora. Easy.

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y nos vamos acercando lentamente al final de este día, este miércoles primero de julio, que vino con todo el frío que por el momento no habías pasado. Bueno, abrígate bien. Seguimos disfrutando. Esta canción seguramente te marcó una vez, quizás hoy lo hizo de nuevo. Banglish, When I See You Smile.

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0: una gran canción para decirte hasta mañana. George Michael, Don't Let the Sun Go Down on Me. Y así te decimos hasta el jueves, el 2 de julio, que viene con muchísimo más frío de lo que pasaste hoy, porque el pronóstico habla de un día en el que vamos a tener el tramo final de la semana con vientos del sur, el aire antártico que se va a ir profundizando más en el área, este frío polar en toda la región, con una mínima de 5, mientras que la máxima tan solo llegaría a los 8 grados mañana jueves 2 de julio. Soy Vanessa Sosa y junto a un gran equipo te acompañamos a terminar el día. Gracias.
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1: Thank you very much. 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

Seguimos en la madrugada de Mía 104.1. ¿Todavía te queda mucho por editar de ese trabajo? No importa, con estas canciones el tiempo se pasa volando. La buena música te acompaña donde vayas. 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

damos comienzo a una nueva hora en MIA 104.1. Algunos minutos pasaron de las 5 de la mañana y le damos la bienvenida a todos los que se van sumando. ¿Cómo andan? 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

Es momento de despedirnos, te deseamos que tengas un hermoso día y te esperamos mañana para seguir disfrutando juntos de la mejor música en la madrugada de Mía. Ahora te quedas con Alex en Parece que fue ayer. Chao.

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13: 6 de la mañana, 7 minutos. Buen día para todos, amigos. Llegamos al jueves, a este 2 de julio. Arrancamos el mes con todo ya ayer. Con mucho frío, sí, bueno. Empezó ayer la ola polar, se lo venimos diciendo durante todo el día. Va a seguir hasta el viernes. En este momento, 6 grados 2. La temperatura, la térmica está mucho más abajo, 3 grados 3. La sensación térmica, así que está muy pesado el comienzo de este viernes. Máxima de 9 grados para hoy. Y va a estar nublado durante todo el día, por lo menos sin lluvias. Después de la llovizna que tuvimos ayer hacia la tarde-noche. ¿Cómo durmieron anoche? Quiero saber. ¿Les pegó bien empezar la segunda mitad del año? Yo la verdad anduve con un poco de insomnio, ahí durmiendo poco. Bueno, el cansancio nos tiene un poco así que venimos acumulando de todas estas semanas. Seguro que a más de uno también le pasó. Pero bueno, acá estamos, Ya tenemos una buena excusa para hacerle frente a este día con clasicazos, como siempre, hasta las 9 de la mañana. Buen día a los que ya están llegando al laburo en el último tirón de la semana, a los que están esperando en la parada a esta hora de noche, bien abrigados, emponchadísimos hasta arriba. No hay abrigo que alcance, te digo. Yo salí con gorrito, bufanda, como siempre, y lo sufrí más hoy. Me faltaban los guantes, pero ya me da fiaca llevar los guantes, la verdad, porque los pierdo, los ando dejando por ahí tirados. El gorro y la bufanda un poco más fácil, por lo menos así lo veo yo. Tal vez vos te llevas los guantes. Por supuesto, buen día a todos y cada uno de los socios que forman parte de este gran club enorme de madrugadores y buena memoria. Amigos, les decía, 3 grados 3 la sensación térmica. Para hoy una máxima de 9 grados, va a estar así durante todo el día, así que se vino el viento sur más y se siente en la ciudad. Empezamos con los clasicazos, dale. fíjate de qué manera empezamos a poner el ritmo. Llegó el momento del primer superclásico de la mañana. Se vino una banda que si venía bien del palo del rock, pero con esta canción sorprendió a todos y quedó para la historia. Suena Heart con All I Wanna Do Is Make Love To You. Buenos días para todos.

0: estabas con ganas de un verdadero temazo, ¿no? Y llegó nomás. Pensar que Heart al principio rechazó esta canción. Por suerte cambiaron de opinión y hoy la seguimos disfrutando juntos. ¿Viste cuando hay veces que el destino te lleva a eso para lo que estás hecho? Vamos a las primeras noticias a las 6 de la mañana, 14 minutos, y después hay mucha más música para empezar este jueves juntos.
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0: Manuel Adorni presentó su renuncia al directorio de YPF. Tras dejar la jefatura de gabinete, el exfuncionario oficializó su decisión en la empresa estatal. La recaudación de Arca cayó 7,4% real en junio por el desplome de retenciones y la prórroga de ganancias. El IVA y los tributos de la Seguridad Social volvieron a caer. La selección argentina llegó a Miami y hoy entrenará en la sede del Inter Miami. Esta tarde habrá un banderazo de hinchas antes del partido de mañana contra Cabo Verde por los 16avos de final del Mundial. Ayer Estados Unidos le ganó a Bosnia y Herzegovina por 2-0 y pasó a octavos del Mundial. 6 de la mañana, 15 minutos, la temperatura es de 6 grados 2, 3 grados 3 la sensación térmica y máxima de 9 para esta tarde con el cielo nublado durante todo el día en Córdoba.
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0: Llega Wando, esto es Fuego y Pasión. En Mía 104.1 te llegamos a Brasil.

6 de la mañana, 22 minutos en todo el país. Del otro lado estás vos y de este la música que te acompaña todo el día. Estás en Mía 104.1. Jessie Joy con Dueles. 10 años tiene ya esta canción. Y es la que elegís para descargarte un poco, ¿no? Está muy bien por la letra de la canción. ¿Saben que ayer, que empezó la ola de frío polar, llegó la nieve al Cerro Champaquí? Se hizo sentir en toda la provincia el frío. Estoy viendo acá unos videos impresionantes, la cantidad de nieve que cayó. Empezó el invierno, amigos, es así. Llegó la nieve. Abrigarse bien si recién está saliendo de casa. Si hablamos del resto y de la semana, todos queremos saber cómo llegamos al viernes, ¿eh? Parece que mañana se viene una mínima de 0 grados y una máxima de 10 para cerrar esta segunda semana del invierno. Lo más gracioso es que vamos comparando, ¿no? Avanza la semana y del día anterior ya nos parece que hizo calor. Llega U40, Can't Help Falling in Love. Wow.

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0: Amiga, tus canciones suenan acá en Mía 104.1. Los Piojos con El Farolito, también conocido como Wombamba Wombamba Womba. Sabés que la gente canta Wopa Pa Wopa, pero en realidad es Wombamba Womba. Explicado por el mismo Ciro. Mira, datazo que te tiro, tomalo. Te digo, si no te despertás con esto, no sé qué más podemos hacer de este lado. Escucha. Ahí bailando, mientras estás viendo qué ponerte. No sé si bailando, tal vez porque es muy temprano, pero por lo menos moviendo el pie, moviendo la cabeza, al ritmo de este temazo de Los Piojos. Viene bien para despertarse, te digo. 6:34 a.m. Vamos a informarnos después de más clasicazos.
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0: Femicidio de Agostina Vega. La Fiscalía de Instrucción del Distrito 13, a cargo de Raúl Garzón, dictó la prisión preventiva de los imputados Claudio Barrelier, Osvaldo Faceta y Soledad Andreani. Giro en la agenda presidencial. El presidente Javier Milei suspendió su viaje a Estados Unidos. Tras cancelar su participación en la cumbre del Mercosur, ahora también quedó sin efecto la visita prevista para este viernes, en la que iba a reunirse con Donald Trump. Bélgica le dio vuelta al partido a Senegal por 3-2 en el estadio Seattle, Atlanta, y se metió en los octavos de final del Mundial 2026, donde va a esperar por Estados Unidos o Bosnia. Bueno, ahora Estados Unidos porque le ganó a Bosnia. 6:35, seguimos en la radio de la música.
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0: Es momento de superclásico. Viajamos a los 90, cuando Gwen Stefani terminaba una relación de 7 años y una ruptura sonaba así, de esta manera. Uf, temazo el que llega ahora. No Doubt con Don't Speak. Buenos días, buena música. 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

0: En la radio de la música suenan tus canciones. Esta es el Mía 104.1. ¿Cómo la cantás, Me acuerdo de mirar este video en la tele cuando era chico. Me trae lindos recuerdos. ¿A vos a dónde te lleva la Quinta Estación con algo más? Para los que van cantando en el auto a esta hora, les cuento que por ahora el centro está muy tranquilo, es temprano. Los accesos a la ciudad empiezan a complicarse, sobre todo en zona sur, Avenida Armada Argentina y Vélez Sarsfield a esta hora. La temperatura en la ciudad 5 grados 4, sensación térmica de 3 grados 3, máxima de 9 para hoy.
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9: 6 de la mañana, 47 minutos de este jueves, 5 grados 4 la temperatura en la ciudad. 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
9: 12 minutos para llegar a las 7 de la mañana. Seguimos juntos recorriendo este jueves. Y como ya sabes, las canciones no paran en la radio de la música. Estás en Mía 104.1. Llega Turf con su gran éxito. No importa cuántas veces la escuches, siempre la querés cantar. Pasos al costado. Buen día para todos.

Nos vamos acercando a las 7 de la mañana de este jueves y vos estás escuchando Mía 104.1. Daniel Powter con Bad Day. Por acá nos dice Romina, un tip para aguantar a mis compañeros de laburo no hay. No hay ducha que valga, pero sí grandes canciones. Vos clava auriculares, amiga. Jorge, que nos escribe desde su librería ya desde temprano, preparando todo para la peatonal. Por la peatonal, bien ahí, vamos. 5 grados la temperatura, mucho frío en la ciudad y vamos a despertarse, amigos. Las 7 de la mañana en punto, arriba el turno de las 7. Buen día para todos, bienvenidos a esta segunda hora de Parece que fue ayer. Vamos comenzando el jueves, el 2 de julio, acá estamos, en esta ola polar que empezó ayer, con nevadas en el Cerro Champaquí, como les decíamos hace un rato, amaneció todo nevado. En este momento 5, 4, 3 grados 3 la sensación térmica, eso es lo que importa, ¿no? La sensación térmica. La máxima va a ser de 9 grados para hoy. Yo sé lo que te digo, este jueves 2 de julio viene movidito, ¿eh? Buen día a los que están arriba desde temprano, también para los que se van sumando a este club de madrugadores y buena memoria, algunos recién prendiendo la compu, me imagino, desde temprano, acomodándose para arrancar el día. Bueno, mientras haces eso, te damos permiso, prepárate el mate. Hoy más que nunca tiene que ser la prioridad el mate, por favor, para despabilarnos, para sacarnos toda la fiaca que cargamos encima. Vamos, amigos, que hasta las 9 disfrutamos juntos de los mejores clásicos acá en Parece que fue ayer. Seguimos de esta manera con un clasicazo de aquellos, ¿eh? Para empezar, bien arriba, esta hora, escucha bien lo que se viene, por favor. Qué temazo, Toto con Hold the Line, momento del super clásico. Viajamos a finales de los 70 a buscar el primer gran hit de esta gran banda. Toto con Hold the Line, buenos días, buena música. 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

0: más fuertes esos aplausos, por favor, para este clasicazo bien de 1978. Me hace acordar siempre a mi viejo, que lo escucho porque él es fanático de Toto. Tenía el disco ahí, el vinilo, toda la colección de canciones de esta banda. La estaba tocando en el piano el otro día, el fin de esta. Es que la introducción da bien para tocarla en piano. Te motiva, te trae energía para empezar este jueves. 7 de la mañana, 4 minutos. Según ellos, es una de las canciones más felices de componer. Eso dijeron en una entrevista. Fácil, y todo terminó recorriendo el mundo. Viste que tiene ese power que necesitamos. Nos acomodamos un poco ahí por donde estamos a esta hora. Y vamos con las principales noticias de esta hora. Después hay más temazos.
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0: Los judiciales rechazaron la oferta salarial de la provincia de Córdoba y se definió un paro de 48 horas para hoy jueves y mañana viernes. Operativos itinerantes de testeo gratuito de VIH en los CPC de Córdoba. En el mes de julio, los equipos de salud de la municipalidad realizarán operativos de testeo en los CPC de la ciudad. Los vecinos pueden acudir de 9 a 1 de la tarde a los CPC de Pueyrredón, Jardín y Cap de Vila. Los Pumas jugarán contra Escocia en el estadio Mario Alberto Kempes. El gran partido de rugby se jugará este sábado 4 de julio a las 4 y 10 de la tarde. Generará un impacto económico de más de 35 millones de pesos, impulsado por el movimiento de miles de visitantes que llegarán a la provincia. 5 grados la temperatura, 3 grados 3 la sensación térmica, máxima de 9 para hoy. Se espera un jueves gris, ¿eh? Durante todo el día. No vamos a tener sol hoy, así que a ponerle ganas, amigos, vamos.
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canciones para cada momento del día. Estás escuchando Mía 104.1 a las 7 de la mañana, 13 minutos. Estamos escuchando La Oreja de Van Gogh con 20 de enero. Pasó una vida, 20 de enero, medio año, mira, para ser precisos. ¿Extrañás un poco el 20 de enero, el calorcito de verano? Esas tardes de pileta o de aire acondicionado, de algo bien helado. Bueno, aguantar este frío, amigos, pleno invierno, 5 grados la temperatura, 3 grados 3 la sensación térmica, máxima de 9 para hoy. ¿Cómo viene eso? Quiero saber. Para hoy les cuento, en este momento, la ciudad se llama Despierta, Boulevard Castro Barros está con demoras, Avenida Vélez Arfiel se va cargando y Avenida La Voz del Interior sin demoras por ahora y Avenida Juan B. Justo se va cargando. 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

7 de la mañana, 20 minutos en todo el país. Del otro lado estás vos y de este la música que te acompaña todo el día. Estás en Mía 104.1. Guardá las lágrimas, te dice el canadiense The Weeknd. Save your tears. Frío tremendo en la ciudad, amigos. 3 grados 3 la sensación térmica. No hay bufanda ni gorrito que alcance, te digo, ¿eh? Máxima de 9 grados para hoy nada más. Así que abrigarse bien si recién están saliendo. Hay viento además, así que se siente como si estuviéramos en el sur prácticamente, en la Patagonia Argentina. Desayunando algunos. Semana de la dulzura esta que empezó ayer. Claro, principio de mes. Quiero creer que tus compañeros ahí se la jugaron con unas buenas medialunas. Por favor, un chocolatito, no sé. Lo que haya para hacerle frente a este invierno. Las canciones no paran en la radio de la música. Está semilla 104.1. Chayanne con este temón. Lo dejaría todo. Escucha, dale, canta.

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0: Esta canción te marcó una vez. Tal vez hoy lo hace de nuevo en este jueves, en Mía 104.1. Sonando John Secada con Just Another Day, año 1992. Otro día más sería la traducción de esta canción, como el que está empezando, como este jueves, vamos. Vos sabés que esta canción sonaba en todos lados, tanto así como suenan tus auriculares a esta hora. Perfecta para cantarla simulando videoclip, ¿no? A mí me pasa a veces cuando voy en el bondi y voy mirando por la ventana, me imagino videoclip cuando voy escuchando alguna canción. No sé si a vos te pasa. 5 grados la temperatura, 3 grados 3 la sensación térmica. Está muy pero muy frío, amigos, hay viento. Parece que estamos prácticamente en el sur de nuestro país y la máxima para hoy va a ser de 9 grados. ¿Nos pueden ir contando si nos escuchan a través de otra frecuencia? Por ejemplo, en Villa María a través del 93.7 o tal vez en Venado Tuerto a través del 102.7. ¿Cómo está el tiempo por allá? ¿Cómo amaneció este jueves? También si estás en Jesús María, si estás en Mina Clavero, sabemos que estamos en todos lados, ¿eh? Así que gracias por acompañarnos.
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0: 7 de la mañana, 37 minutos, 3 grados 3 la sensación térmica a esta hora. 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
1: Retracción del consumo. Las ventas minoristas cayeron en Córdoba un 6,6% interanual en junio. Según la Federación Comercial de Córdoba, 10 de las ventas minoristas PYME registraron variaciones interanuales negativas. Crece el número de muertos en Venezuela. A una semana de los trágicos terremotos, el presidente de la Asamblea Nacional, Jorge Rodríguez, confirmó que hay al menos 2.295 muertos y más de 11.000 heridos. Tras las nevadas en altas cumbres, continúa la influencia de una intensa ola de aire frío. Se mantendrán las temperaturas muy bajas y se esperan heladas generalizadas y la posibilidad de más nieve en los sectores serranos. 7:35, 5 grados la temperatura, 3 grados 3 la sensación térmica y máxima de 9 para este jueves en la ciudad.
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1: Y seguro conoces la intro de este temazo, porque claro, es momento de un superclásico. Te traemos una canción que marcó un antes y un después de la música. Se lanzó en los 80 y se convirtió en un himno de la aceptación propia, Bronski Beat con Small Town Boy.

todo el día. Tus canciones suenan acá en Mega 104.1. 5 grados la temperatura, 3 grados la sensación térmica. Cristian Castro, no podrás. No podrás no pasar frío en esta mañana. ¿Ya hablaste con alguien del tiempo desde que llegaste? Me gustaría saber la cantidad de veces que la gente dice qué frío a lo largo de todo el día. Yo creo que mínimo 5 veces, sobre todo a esta hora, a las 7 de la mañana, 44 minutos. Todavía de noche, amigos, muy oscuro, todavía no amanece. Así que cuesta más salir, me imagino. Por acá ya nos escribe Jorge, desde la lavandería Nueva Córdoba. También Ale, que está desde su casa con los nietos, aprovechando esta mañana. Y Viviana, que está estudiando, queda el último final. Vamos, suerte, amiga. Llega Miguel Mateos, esto es Obsesión. Si hablamos de música, hablamos de Mía 104.1.

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0: 7 de la mañana, 52 minutos. Del otro lado estás vos y este es la música que te acompaña todo el día. Estás en Mía 104.1, Aerosmith con Crazy. En el comienzo de este jueves, 5 grados la temperatura, 3 grados la sensación térmica. Vamos a ver cómo vienen las calles a esta hora. Sin dudas la ciudad se despertó ya. Estaba avanzando la mañana, se siente el movimiento. Mira, en Avenida Sagrada Familia, a esta hora, a la altura de Emilio Lamarca, hay demoras. También en Armada Argentina, como les decía hace un rato, en Avenida Vélez Sarsfield, en zona sur, empieza a complicarse. Y Avenida Colón, con demoras, a la altura de Nicolás Avellaneda. Plaza España, estoy viendo que viene bastante cargado a la altura de Avenida Poeta Leopoldo Lugones. Jueves 2 de julio, mucho frío en la ciudad, máxima de 9 grados para hoy. Acá estamos nosotros hasta las 9 de la mañana.
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Seducción, versión en vivo de Soda Stereo. Clásicos que son parte de tu historia, los escuchás en Mía 104.1, los escuchás en la radio de la música. Y fíjate a qué hora llegamos. Ocho de la mañana, 2 minutos, nos metemos en la última hora, parece que fue ayer, en este jueves, 2 de julio, amigos, empezando juntos ya el tramo final de la semana, segunda semana del invierno, que se hace sentir con mucho, mucho frío, 5 grados la temperatura, 3 grados 3 la sensación térmica. ¿Cuántos que somos ya, en este club de madrugadores y buena memoria, les digo? Llegó la banda de las 8 nomás y vino con todo, porque no hay como dormir un poquito más en este invierno. Muchos que nos dicen, con este frío me da ganas de quedarme durmiendo toda la mañana, no ir a trabajar. Sabes que sí, yo estoy igual, pero vamos a encarar este día con todo. Mañana juega Argentina a las 7 de la tarde, que te sirva como motivación, te sacás de encima el jueves, después llegará el viernes y esperemos, ojalá, festejar mañana. Algunos que vienen ahí con miedo contra Cabo Verde, ¿qué pasará? Buen día a los que ya van por el segundo termo a esta hora, buen día a los que hoy les espera un día cargadito, probablemente, de muchas cosas por hacer, una agenda ahí apretada, se vienen las vacaciones, último día de hacer pool con los chicos al cole, o tal vez andás ahí con una entrega importante en el laburo, me imagino. Bueno, hasta las 9 estamos juntos, haciendo Parece que fue ayer, tratando de despertarte con clasicazos. Máxima para hoy de 9 grados, les decía, 3 grados la sensación térmica en este momento. Y si recién llegás y no desayunaste todavía, necesitas un shot de buena onda, llegamos con este temazo. Uf, no, tremendo. Llegan ellos, unos hermanos que te cambian la cara sí o sí, ya sabes de quién estoy hablando. The Jackson 5 suenan, parece que fue ayer. Blame it on the boogie, no culpes a la noche.

0: Michael. Hola, Jackson 5. ¿Cómo están? ¿Cómo andan? ¿La viste la película de Michael o no la viste todavía? La película autobiográfica más exitosa de todos los tiempos en el cine. Esto es Blame It on That Boogie, canción que, claro, sale en la película. Bueno, si no la viste, te spoileé ahí un poquito. Apenitas te spoileé, no me mates. Exitazo a esta hora, a las 8 de la mañana, 7 minutos. Vamos a compartir las principales noticias de esta hora.
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0: Manuel Adorni renunció al directorio de YPF. La salida del directorio de la petrolera estatal se concretó tal como adelantó el presidente Javier Milei mientras avanza la investigación por presunto enriquecimiento ilícito. La recaudación tributaria volvió a quedar debajo de la inflación en junio. La recaudación de Arca cayó 7,4% real en junio por el desplome de retenciones y la prórroga de ganancias. La selección argentina ya está en Miami y continúa la preparación para enfrentar a Cabo Verde por los 16avos de final del Mundial mañana a las 7 de la tarde. Lionel Scaloni todavía no confirmó el equipo para el partido que va a ser este viernes en el Hard Rock Stadium. 8 de la mañana, 8 minutos, 5 grados la temperatura, máxima de 9 para este jueves y día gris durante todo el jueves en la ciudad.
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0: Las canciones no paran en la radio de la música. Estás en Mía 104.1 y llega una canción que seguro recordás por ese video del show en vivo de la mano de un grande. David Lebón, en este caso junto a Diego Torres. Seminare, temazo. La cantamos juntos, dale.

0: Qué temazo de Tan Biónica, amigos, la melodía de Dios. 8 de la mañana, 17 minutos. Del otro lado estás vos y de este la música que te acompaña todo el día. Estás en Mía 104.1, gran canción de Tan Biónica, la favorita de ellos. Siempre cierran con esta, o por lo menos solían cerrar, después van cambiando con el tiempo. Bueno, 8 y 17, 5 grados la temperatura acá en la capital, frío en toda la provincia. Se nota la ola de frío polar que llegó con todo. Qué manera de pegar el chiflete, No hay gorrito ni bufanda que aguante, como decía más temprano. De hecho, nevó en las altas cumbres, como decíamos, en el Cerro Champaquí. Amaneció todo blanco. Ideal para agarrar el volante con guantes o llevar la taza de café pegada al pecho, te digo, a esta hora. Necesitamos algo calentito, que nos caliente el alma, básicamente. ¿Qué les parece si armamos a esta hora el mapa del frío en Córdoba? A ver, quiero que se reporten desde su barrio, que nos cuenten por qué zona van laburando, si van yendo al colegio, y que nos cuenten cuánto marca el termómetro del auto a esta hora. O qué te dice el celu, también puede ser, si es que estás con el celu. Lo que tengas a mano, qué te marca ahí el dispositivo que tenés cercano a esta hora, qué temperatura. Queremos saber quién tiene el récord del termómetro más bajo esta mañana. A ver, si nos escuchan también a través de otra frecuencia, estamos en todos lados. Tal vez alguno me dice, estoy en La Pampa, acá hace más frío, estoy en Venado Tuerto, en el 102.7. Bueno, los vamos leyendo y escuchando. Te leemos y escuchamos el termómetro. ¿Qué te marca a esta hora?
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0: A las 8 de la mañana, 19 minutos, llega Harry Styles, que ayer estuvo en el Mundial viendo el triunfo de Inglaterra y festejando por su país. El triunfo por 2-1, casi queda fuera Inglaterra, sobre el final, en el segundo tiempo metieron los dos goles y ahí estuvo Harry Styles celebrándolo. Esto es Watermelon Sugar. Sí, exacto.

8 de la mañana, 24 minutos. En la radio de la música suenan tus canciones. Estás en Mía 104.1. Traveling Wilburys, esto es Handle with Care. 5 grados la temperatura, 3 grados la sensación térmica a esta hora. Atención, amigos, en Avenida General Ortiz de Campo y Lima se rompió un caño de agua a esta hora y está generando un caos en el tránsito, así que recomendamos evitar la zona. Te recuerdo, Avenida General Ortiz de Campo y Lima, ahí es la intersección que viene complicada a esta hora. Bueno, estamos con el mapa de frío, ustedes nos van contando acá, nuestra amiga Anabela, que dice en Tandil, 1 grado bajo cero la temperatura, no te puedo creer. Sensación térmica 6 grados bajo cero, nos dice, ahí estamos a través del 100.1 en Tandil. Por aquí en zona norte nos dice nuestra amiga Marisa, marca 4 grados. ¿Por tu zona qué temperatura?

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8:32 de este jueves, segundo día de julio, segunda semana del invierno, con mucho, mucho frío en la ciudad, amigos, frío polar que llegó con todo. 5 grados la temperatura, la térmica 3 grados a esta hora y la máxima de 9 para hoy. Momento de superclásico, viajamos a 1986... cuando escuchabas por primera vez a la francesa Caroline Love, su primer gran éxito. Suena a Seth Lequat, buenos días, buena música. Parece que fue ayer en Mía 104.1.

0: todo el día, mucha más música para vos. Estás en Mía 104.1. David Bisbal con Hasta el Final. Hasta el final estamos nosotros, amigos. Todavía más minutos de música hasta las 9 de la mañana. 5 grados la temperatura, 2 grados 8 la sensación térmica, frío polar, amigos. Y de eso estamos hablando hoy, del mapa de frío en nuestra provincia. Acá Vale nos dice, 5 grados marca la temperatura exterior en el auto. No hace nada de calor afuera, chicos, nos dice Guadalupe y nos manda su captura del celular que le marca 4 grados desde General Dehesa a esta hora.
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6: 12 minutos para llegar a las 9. La ciudad está con mucho movimiento en el comienzo de este jueves frío en la ciudad. 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Te digo que se siente que muchos salieron con el auto hoy, ¿eh? Se ve que el frío no es muy amigo, bueno, amigo de nadie, ¿no? ¿De quién va a ser amigo el frío? Avenida Marcelo T. Alvear a esta hora está con movimiento a la altura de Pueyrredón. También tenemos Figueroa Alcorta congestionada llegando a Avenida Colón. En Costanera Norte, bastante movimiento a la altura de Puente Maipú y de Puente Centenario. Y en Plaza España, complicada la Lugones y José Manuel Estrada. Chacabuco también viene con demoras a esta hora. 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

así llegamos al final de Parece que fue ayer en este jueves. 3 minutos para llegar a las 9 de la mañana. 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Bryan Adams nos lleva al verano del 69, Summer of 69. ¿Cómo está el mapa de frío? Lili dice, acá en Santa Fe está nublado y frío. Saludos para mi amiga Flor y mi mamá, que estamos compartiendo unos mates, me gusta. Y por otro lado, Franco, que nos dice, hola a todos, 6 grados me marca el termómetro del auto, muy frío, los escucho mientras estoy en el auto yendo de acá por allá, por la ciudad, muy buena la radio, soy Franco. Gracias, Franco, por sumarte. 5 grados la temperatura, 2 grados la sensación térmica, amigos, abrigarse bien. Quédense en la radio de la música, que ya empezamos con la mañana de Mía. Se quedan con Estelares.

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0: Buen día, mujeres. Buen día, hombres. Buen día para todo el mundo. 9:06 a.m, 6 minutos de este 2 de julio. Así empezamos la mañana de mí, amigos. Vamos. ¿Cómo están? ¿Cómo andan? No me van a decir con frío, ¿no? Ah. Friazo de aquellos. 5 grados la temperatura, 2 grados 8 la térmica. Frío polar, te digo, nos estamos congelando. No hay gorrito ni bufanda que aguante, así que a ponerse de todo hoy. Vos tenés que ponerte como cebolla, viste, de 5 capas. Vas sacando a medida que va avanzando el día. No sé si vas a poder sacarte mucho, porque la máxima es de 9 grados para hoy, ¿eh? Tampoco que va a subir mucho, pero mucho más. Va a estar nublado durante todo el día. Hay un jueves gris en la ciudad. Te digo, vamos a ser sinceros, está ideal para quedarse en casa, ¿no? Para pegar faltazo hoy. Hablemos de eso, de excusas para faltar al laburo. Las mejores excusas, no sé, estás con resfrío, te congestionaste mal, se te quedó el auto, se te pinchó la rueda, no te arranca el motor por el frío, se te congeló el motor, claro, esa es la excusa. No encontrás la llave, te quedaste encerrado. ¿Cuál es la excusa que metes hoy para pegar el faltazo? Nevó en las altas cumbres, ¿eh? No sé si vieron algunas imágenes, videos que están circulando por redes. Hermoso paisaje, hermoso te digo para verlo, no para estar ahí, nevado completamente. 9:08 a.m, empezamos con la mañana de Mía.
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0: canciones de siempre suenan en la radio de la música. Estás escuchando Mía 104.1 y Erasure con Blue Sabana a las 9 de la mañana, 15 minutos. 4.8 la temperatura, 3 grados una décima la sensación térmica. Mira, baja más la temperatura, a diferencia de subir como otros días. 9 grados la máxima para hoy, va a estar nublado durante todo el día. Estamos hablando de excusas para faltar hoy, para pegar faltazo que sería hermoso. Acá Analia nos dice: la excusa perfecta para no ir a trabajar sería: se me trabó la cerradura de la puerta, quedé encerrada dentro de la casa. ¿Te imaginás? Te van a decir, bueno, haces home office. Pero hay laburos que no podés hacer home office, como acá en la radio, imagínate, llego a decir eso, no, imposible. 9 de la mañana, 15 minutos, ¿cuál es tu excusa para pegar faltazo hoy?
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0: 9 de la mañana, 19 minutos de este 2 de julio, segunda semana del invierno que se hace sentir con 4 grados en este momento y 2 grados de térmica. Atención, datos a tener en cuenta. Los trabajadores judiciales definieron un paro de 48 horas para hoy, para este jueves y para mañana viernes. Importante saberlo en esta mañana. Por otro lado, municipales extienden la retención de servicios, así que se va a ver afectada la atención en las instalaciones. Por acá nuestro amigo Alejandro nos pide precaución. El semáforo en Avenida Padre Luchese del shopping de Villa Allende no está funcionando en este momento. 19 minutos pasan de las 9 de la mañana.
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sos la única culpable, nos dice Vicentico a las 9:31. Todo el día tus canciones suenan acá en Mía 104.1. 4 grados 8 la temperatura, 2 grados la sensación térmica. Por acá nuestro amigo, a nuestra amiga Adel, que nos manda un video desde el bondi, yendo al laburo, nos dice: no permito dar excusas porque amo lo que hago. Besos. Qué energía positiva para arrancar este jueves, me gusta.

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0: canciones para cada momento del día. Estás escuchando Mía 104.1. Andrés Calamaro, Cuando no estás. Mientras te vas frotando las manos, mientras vas moviéndote un poco para entrar en calor con estos 4 grados, 2 grados de sensación térmica. A las 9 de la mañana, 43 minutos, estamos con vos. Estás desde Río Tercero, ahí nos escuchás a través del 96.7. Tal vez te vas a la cumbre, 97.1 somos ahí. Estamos en Villa General Belgrano, también en Carlos Paz, en todos lados. Contanos desde dónde te sumás esta mañana al 351-222-1041.
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0: 9.44 de la mañana. Para hoy vamos a tener una máxima de 9 grados. Nada más, ¿eh? Ya lo que sea por debajo de los 10 nos congela un poco. Cielo nublado durante todo el día, sin sol hoy, por eso va a estar frío también. Y mañana viernes, todavía más frío, mínima de 0 grados, máxima de 10. Esta ola polar, te digo, llegó con todo y se siente fuerte en la ciudad, en todo el país prácticamente. 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

0: demoras en algunas zonas, sobre todo a la altura de Famatina, en zona norte, y Nicolás Avellaneda también cargada a esta hora. Tenemos Avenida Maipú con demoras a la altura de Avenida Emilio Olmos, y en Plaza España, Chacabuco y Lugones. Recuerden que hay un corte en un caño de agua, y no me salía la palabra, que está generando caos. Esto es en General Ortiz de Ocampo y Lima, así que recomendamos evitar la zona. 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

0: abrazo a la Sole. Paola Alborán y María Becerra, esto es Amigos en la radio de la música mía 104.1. ¿Querés ganarte $1,000,000 de Cetrogar? 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
0: 11 de la mañana en punto de este jueves. Vamos, que es la recta final de la semana, Ya sé que viene costando un montonazo con este frío. En este momento 4 grados. La sensación térmica 3 grados. A ver, para que actualizamos a ver si hay alguna modificación. Me parece que no, pero por las dudas chequeamos el servicio. No, sigue igual. En 3 grados la térmica y la máxima para esta tarde de 9 grados. ¿Cuánto está costando empezar el jueves? Me pregunto yo. Si recién te estás despertando, si no sabes muy bien dónde estás, bueno, abrigarse bien, amigos, pónganse de todo. Hoy te digo, no hay gorrito ni bufanda que alcance, así que guantes, doble campera, lo que quieran, porque frío polar se siente, pareciera que estamos en el sur de nuestro país, en la Patagonia, prácticamente. Va a estar nublado durante todo el día, no vamos a tener sol hoy, así que tal vez te cuesta un poquito más de la cuenta arrancar, bueno, prepararse ese mate, prepararse ese café, y te digo que la cosa va a cambiar de un minuto para el otro. Además, con todas las canciones que tenemos, mucho, pero mucho mejor, hasta la 1 de la tarde, todavía 3 horas por delante, y la posibilidad, como te decía recién, de ganarte el $1,000,000 de Cetrogar. Aplauso para recibir a ellos, a ella, mejor dicho, Julieta Venegas con su banda, versión MTV Unplugged, algo está cambiando, buen día.

0: día, mucha más música para vos. Estás en Mía 104.1. Linda canción, para despertarte en este jueves, en este 2 de julio. Alejandro Sanz y Alicia Keys. Looking for Paradise. También te canta en inglés, Ale Sanz, te canta en el idioma que quieras. Que en francés, en italiano. No, bueno, tampoco tanto, chicos. Era multilingüe. Sé que hiciste esa palabra, la acabo de inventar. Beso grande para Nati. Nos escribe desde primero de mayo. Feliz jueves, son mi gran compañía de todos los días. Beso grande, Nati. Buen día también para Sandra. Desde Olavarría tenemos 2 grados bajo cero, nos dice. Terrible el frío. Un beso y gracias, Sandra. Gracias a vos. Hablando del frío, con estos 5 grados, te das cuenta que hace frío de verdad cuando lo decís a cada rato, ¿no? Vamos por ahí, a completar la frase. Hace frío de verdad cuando... Hace frío de verdad cuando te cuesta sacar un brazo de la frazada, ¿no? Hace frío de verdad cuando dormís con medias. Hace frío de verdad cuando te cuesta escribir en el celular porque tenés las manos congeladas. ¿Cuándo hace frío de verdad?
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0: 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Clásicos que son parte de tu historia, los escuchás en IA 104.1, la radio de la música. 4 grados la temperatura. ¿Cuándo hace frío de verdad? Franco, hace frío de verdad cuando vas en moto y te olvidás los guantes.
1: Oh,
0: imposible, ¿eh? Te digo, inviable eso. Si se te congelan caminando por la calle, andando en moto, mucho, mucho más. Carito, hace frío de verdad cuando tenés que levantarte al baño en la madrugada. Sabés que sí, sabés que sí. Qué frío total. Cuando el piso está frío, ni hablar. Cuando no tenés las ojotas o las pantuflas. Franklin, hace frío de verdad cuando estás en la computadora y tenés que tomar descansos porque tenés los dedos helados y no podés escribir. Me ha pasado también. ¿A vos te pasa eso de no poder escribir porque tenés los dedos helados? Abrigarse, amigos. Mucho frío en la ciudad. Máxima de 9 para hoy. Las canciones no paran en la radio de la música. Buen día para todos los que acaban de sumarse recién a las 10 de la mañana, 18 minutos. Cristian Castro, Lloran las rosas en MIA 104.1.

0: Buena vibra para el comienzo de este jueves a las 10 de la mañana, 26 minutos. Canciones para cada momento del día. Estás escuchando Mía 104.1. 5 grados la temperatura, 3.9 la sensación térmica, amigos. Máxima de 9 para hoy, va a estar gris durante todo el día. Ellos son Maná con De Pies a Cabeza. Este domingo se van a enfrentar México e Inglaterra por los octavos de final. Y se armó todo un revuelo porque Liam Gallagher, cantante de Oasis, puso en Twitter: pienso que vamos a vencer a México 5-0. Claro, porque ayer Inglaterra pasó a octavos. Y Fer Olvera, cantante de Maná, le dijo lo siguiente:
1: el cantante de Oasis dijo que México va a perder contra Inglaterra 5-0. A ver, no manches, ubícate, güey.
0: Ubícate, güey, ya está. Lo mandó Freddy Churros a Liam Gallagher. ¿Quién sos, Liam Gallagher?
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0: 10:30 de la mañana, la ciudad está en movimiento y junto a Montironi te contamos el estado del tránsito. A ver, a esta hora demoras en Avenida Marcelo T. Alvear a la altura de Boulevard San Juan, en lo que es La Cañada. Colón viene a paso muy, muy lento desde La Cañada hasta General Paz. También Avenida Vélez Sarsfield, muy cargada llegando a Colón. Y en la zona de Plaza España tenemos Chacabuco, Lugones y Estrada, complicada. Nos vamos hacia Costanera Norte, está con demoras a la altura de los puentes, sobre todo de Puente Maipú y de Puente Centenario. 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

10 de la mañana, 39 minutos de este jueves. Recta final de la semana, vamos amigos. Todo el día mucha más música para vos. Está Semilla 104.1 Magic con Rule. Canción que nos saca un poco del invierno, nos lleva a alguna playa. Vos estás tapado hasta la nuca, pero mentalizado en esas vacaciones, tal vez, en la playita, tomando sol, bueno. Imaginemos un poco, ¿no? Hay que tener imaginación, chicos. Vane dice, hace frío de verdad cuando estoy durmiendo y me tengo que levantar al baño. Me da una bronca. Hace frío de verdad cuando tengo la nariz helada, nos dice Marci. Para vos, ¿cuándo hace frío de verdad? Contanos. Beso grande para Sue desde Alta Córdoba. Cuando mis perritos esperan que le ponga el abrigo. Oh, abriguen a los perritos, chicos, por favor, que ellos también sufren.

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Estás en Mía 104.1. Ella está en Cargosa y conociendo Rusia en Redondel. Tal vez vos estás a veces un poco en Redondel, ¿no? Te atascás con algún problema, te haces mala sangre por algo que te pasa y no podés avanzar, ¿no? Te quedás con eso dándote vueltas en la cabeza en Redondel. Todo tiene solución, amigos. Ya sé que es difícil hacerlo, pensarlo y fácil decirlo, pero tratemos de hacer un esfuerzo por mirar para adelante, no quedarnos enroscados en ese problema, porque si no, no avanzamos más, chicos. Se nos van acumulando las cosas, el estrés, que es peor. ¿Para qué hacerse el problema por eso, no? 5 grados la temperatura, 3 grados 9 la sensación térmica, máxima de 9 para hoy, va a estar frío durante todo el día, ola polar que llegó ayer, que va a seguir mañana viernes también. Y acá estamos, amigos, acompañándolos, como siempre, con canciones, como mejor sabemos hacerlo. Nuestra amiga Marisa dice que hace frío de verdad cuando...

0: sanguchera, microondas, desde cosas básicas hasta cosas que decís, por fin me compré esto, lo andaba necesitando. Viste que no sabés que lo necesitas hasta que lo tenés. Ahí decís, ¿cuánto tiempo aguanté sin esto? 351-222-1041, ese objeto, esa compra que amaste desde el primer día. Contanos.
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0: senza una dona. ¿Te acordás cuando estaba el censo que hacían chiste con una dona censando? 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Compras que amaste desde el primer día. De eso estamos hablando. Estela dice, quería una tostadora y me la compré, pero la usé solamente dos veces y no la usé más. Pero el TV Smart fue la compra más hermosa porque la disfruto cada día. Y me imagino ahora en época de mundial mucho más. Para ver series, para todo. Nancy dice, en lo personal disfruté mucho cuando pude comprarme la computadora para los trabajos del colegio con mucho sacrificio. Vamos, Nancy, todavía desde Villa Adela nos saluda ella. Gran compra la de la compu, porque la puedes usar para todo, para laburar y también cuando querés ocio, la usás también. 11 de la mañana en punto, bienvenidos.
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0: Y llegamos a la mitad de la mañana de Mía, 11 en punto. Buen día para todos los que recién acaban de sumarse, para los que están despertándose tal vez a esta hora. Los que arrancaron a las 5 de la mañana me dirán, ¿cómo que hay gente despertándose? Bueno, hay para todos los gustos, chicos. Los que laburaron toda la madrugada están recién... Bueno, me parece que están durmiendo los que laburaron toda la madrugada. Tal vez se despiertan a las 12 o a la 1 de la tarde. Con este frío, te digo, está para quedarse durmiendo todo el día. Sí, bueno, tal vez vos vas a tener la chance de dormir una siesta a la tarde y eso es lo que te motiva a terminar con lo que estás haciendo, a meterle ganas y después llegará ese momento de taparse hasta la nuca y quedarse toda la tarde durmiendo, aunque sea una hora. Con dormir una horita, yo me conformo. 5 grados la temperatura en este momento, la térmica que sigue en 3 grados 9, no se mueve de ahí la temperatura, desde temprano que está en 5 grados. La máxima para hoy es de 9, claro, vamos a tener poca amplitud térmica, así que por debajo de los 10, mucho frío durante todo el día. Esta ola de frío polar que llegó ayer, que amaneció hoy con nevadas en las altas cumbres, no sé si vieron alguna imagen, algún video que está ahí circulando por redes, así que el invierno llegó con todo, se hace sentir fuerte en todo el país, prácticamente, porque no solamente en Córdoba, es a nivel nacional esta ola de frío. 2 minutos que pasan de las 11, bienvenidos a la segunda parte de la mañana de Mía, que empieza con Abel Pintos. Motivos. Buen día.

0: 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Canciones para hacerle frente a este friazo en la ciudad. 5 grados la temperatura, 3 grados la sensación térmica. Luis Miguel, La Última Noche. Ahora no puedo evitar escuchar una canción de Luis Miguel y acordarme de Mario Kart. Hace poco vi un video de TikTok, de Insta, no me acuerdo dónde era, que decía que las canciones de Luis Miguel podrían ser perfectamente la banda de sonido de Mario Kart, el jueguito. Y la verdad que sí, si te pones a verlo en imágenes, si lo jugaste ese juego, vas a saber por qué. 11 de la mañana, 9 minutos de este jueves. Seguimos hasta la 1 de la tarde, todavía mucho más por delante. No te vayas. 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

0: 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Mía 104.1. 5.2 la temperatura, 3.5 la sensación térmica. Estamos hablando de compras que amaste desde el primer día. Lautaro dice, en mi caso, la cafetera. Todas las mañanas le agradezco de haberla comprado. 6 años tiene ya, mirá. Debe ser de esa linda cafetera que te sacan el café como comprado, más o menos, ¿no? Me imagino. Cande dice, mi pava eléctrica, parece una pavada, pero no puedo vivir sin ella. Sí, banco a mi generación que no conoce la de otros tipos de pava. La que tenía que ir, que se... No. Ya quedó atrás. Vos tal vez la seguís usando esa, claro. Siempre se puede usar.
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0: 11 de la mañana, 24 minutos de este jueves. Por acá, Analía dice, la mejor compra, porque no sabíamos lo que nos perdíamos, es el aire acondicionado Split, sin dudas, claro, que lo podés poner ahora también en modo calor. Y el turco también dice, el aire acondicionado, no sé cómo vivía antes, de comprarlo. Te cambia la vida por completo, sí, no podés dejar de amarlo desde el primer día hasta día de hoy. Bueno, ya venimos, amigos, con una nueva chance para que participen por el 1.000.000 de pesos de Cetrogar. Vamos a jugar a qué hay dentro de. Si conseguís la mayor cantidad de respuestas correctas, te metes en la final y estás a un pasito nada más de llevarte este 1.000.000 de Cetrogar, que me imagino que te vendría espectacular. Así que quédate en la radio de la música. En cualquier momento habilitamos la línea, no llamás y jugás por este 1.000.000.
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2: Un jueves con movimiento. En la ciudad se nota que mucha gente salió con el auto por el frío. Junto a Montironi te contamos el estado del tránsito. A esta hora, Santa Ana está con demoras a la altura de Maestro Vidal. También Boulevard Castro Barros en zona norte con demoras a la altura de Famatina. En Avenida Colón viene a paso lento a la altura de La Cañada y también llegando a General Paz. Avenida Maipú a paso lento a la altura de Avenida Emilio Olmos. Y en La Cañada tenemos complicaciones en la Chacabuco, sobre todo. También en Lugones y en José Manuel Estrada. Así que mucha paciencia, amigos, en este jueves, últimos días de la semana, y se siente en las calles. 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

11 de la mañana, 39 minutos de este jueves. Del otro lado estás vos y de este la música que te acompaña todo el día. Estás en Mía 104.1. James Blunt con Stay the Night. Quédate la noche, te dice James Blunt. 5 grados 2 la temperatura, 3 grados 5 la térmica, máxima de 9 para hoy. Franco dice que lo objeto que ama es la tele de 70 pulgadas que compró y que ahora se ahorra en cine de toda la familia. 70 pulgadas, montonazo, claro, una linda pantalla. Y por acá Facu que dice, quiero jugar por Cetrogar. Bueno, es momento ahora de que nos llamen, amigos. 351-222-1041. $1,000,000 de Cetrogar, que puede ser de alguno de ustedes. Línea habilitada. Vamos a jugar a qué hay dentro de ello. Les voy a decir un lugar que hay dentro de una radio, por ejemplo, o de un estudio de radio, para ser más precisos. Empiezan a correr 30 segundos y me tienen que decir la mayor cantidad de cosas que encuentran ahí. Micrófono, consola, cables, computadora, hojas, etcétera, hasta que se acaben los 30 segundos. 20 minutos para llegar al mediodía. Cuando querés solo música, escuchás Mía 104.1 y llega Axel con Verte Reír.

0: Poder decir adiós es crecer. Frase inmortalizada por el gran Gustavo en la historia del rock nacional. Canción que nos marcó a más de uno. ¿O no? 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Adiós, Gustavo Cerati, adiós. 13 minutos nos separan del mediodía. Viene complicado el centro, amigos, ¿eh? Avenida Maipú, a la altura de Emilio Olmos, está a paso lento. También Nicolás Avellaneda, llegando a Humberto Primo, así que mucha paciencia si estás manejando por las calles de la ciudad. 5 grados 2 la temperatura, 3 grados 5 la sensación térmica. No se mueve de ahí la temperatura hoy.
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0: 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La vibra oscura de Julio con Gangsta Paradise. Dejamos atrás las 11 de la mañana, oficialmente nos metemos en el mediodía. Mediodía friazo en la ciudad. Ola polar en todo el país. Estaba viendo el video que se viralizó de Antonella y Messi llorando desconsoladamente después de ganar el Mundial de Qatar 2022. No sé si lo vieron, se viralizó hace horas nada más. ¿Se acuerdan ustedes cómo festejaron ese día? Nos cuentan en el 351-222-1041. Ojalá que se repita este año, por favor. La cuarta estrella, como la estamos deseando. Vamos a Argentina.
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0: Ola de frío, el gobierno confirmó que no va a faltar gas en las casas durante el invierno. El secretario de Energía dijo que la demanda prioritaria está satisfecha, pero ante picos de frío extremo advirtió posibles cortes en estaciones de GNC y fábricas. El dólar sigue en alza. A esta hora se ubica en los 1.460 pesos para la compra y los 1.510 pesos para la venta. El Banco Central busca maneras alternativas para moderar el ritmo de las subas sin recurrir a la venta directa de reservas. La selección argentina ya está en Miami y sigue la preparación para enfrentar a Cabo Verde por los 16avos de final del Mundial mañana a las 7 de la tarde. Hoy a las 4 de la tarde jugarán España contra Austria y a las 8 de la noche Portugal contra Croacia. 12 del mediodía, un minuto en todo el país. La temperatura que sigue clavada en 5 grados 2, sensación térmica 3 grados 5 y la máxima para hoy nada más de 9 grados, así que a abrigarse mucho, amigos. Va a ser un jueves gris en la ciudad, sin sol.
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0: Y este mediodía empieza con Seba Yatra, Tacones Rojos, en Mía 104.1.

0: La madrugada del 20 de enero, nos dice la oreja de Van Gogh. ¿Cómo lo estás cantando? Te veo, te veo. En la radio de la música suenan tus canciones. Estás en Mega 104.1. ¿Qué se come hoy? ¿Algún plato muy caliente, por favor, para esta temperatura? 5 grados 2. Qué bien que nos vendría un guisito de lentejas, una polenta, una sopa a esta hora.
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0: ¿De qué depende a las 11 de la mañana, 20 minutos? 12 del mediodía, 20 minutos. Claro, ya dejamos atrás las... Estamos de muy temprano, chicos. Jarabe de Palo en la mañana de Mía 104.1.
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0: 12 del mediodía, 22 minutos en este jueves friazo en todo el país. En este momento en la ciudad, 5 grados 3. La sensación térmica sigue en 3 grados, máxima de 9 para hoy. Momento de jugar, amigos, por el millón de pesos de Cetrogar. Él nos llamó rapidísimo, Marcelo Mancini, hace un rato cuando habilitamos el teléfono. ¿Cómo estás, Marce? Buen día.
8: Hola, Kevin. Buen día a vos también. Con frío por acá.
0: Con frío, sí. Estás en una casa, laburando. ¿Dónde te encuentras hasta ahora?
8: Y ahora en casa, pero ya en un rato tengo que salir para ir al trabajo.
0: ¿Cómo vas llevando el frío? ¿Tenés ahí una estufa? ¿Tenés un calefactor? ¿Cómo te resguardás?
8: Una estufita eléctrica de esas a velas.
0: Ahí pegado a la estufa, me imagino, de temprano.
8: Sí, acá cerquita, ¿no? Como para no temblar por el frío.
0: Sí, sí, sí, está pesado, está intenso. Bueno, Marce, vamos a jugar por el millón de pesos, a ver si podés meterte en la final, millón de Cetrogar. ¿Qué hay dentro de? Se llama el juego. Yo te voy a decir un lugar, por ejemplo, ayer hicimos ¿qué hay dentro de un gimnasio? De un bolso de gimnasio, por ejemplo. Sí, un escritor, muy bien, muy atento. Era esa la de ayer. ¿Estuviste escuchando?
8: Sí, desde que los enganche, que me gusta el programa,
0: lo escucho bien atento. Capo, Marce, gracias por estar ahí escuchando siempre. Bueno, vamos a tener 30 segundos para eso, así que hay que tratar de meter la mayor cantidad de correctas, a concentrarse.
8: Dale, vamos a concentrarnos, como si fuéramos los jugadores del seleccionado.
0: Así me gusta, como espero que juegue mañana Argentina contra Cabo Verde.
8: Exactamente.
0: Vamos, Marce, 30 segundos. ¿Qué hay dentro de una máquina expendedora?
8: Lata de gaseosa, té, café, cappuccino, botellas de agua, jugo, bebida energizante, café, té, chocolate, caramelos, chicle, papas fritas, galletitas, barras de cereal, frutos secos, alfajores, pues y sándwich, ensaladas listas, helados, yogur, toallita.
0: Tiempo. Hasta yogur entró, se acabaron los 30 segundos. Bien, le metiste velocidad, Marce. Menos mal que me decía que estaba nervioso, ¿no se notó?
8: Sí, lo estoy, pero bueno, lo puedo disimular un poco.
0: Claro, te concentraste.
8: No se nota,
0: para nada. Hiciste 18 correctas. Vamos a ver cómo viene la tabla de finalistas. Tenemos en primer lugar a Antonella con 21 correctas y en segundo lugar a Agostina con, no te puedo creer, 19 correctas. Por una sola no alcanzó, Marce.
8: ¿No entró el último que te dije, esa de toallita femenina?
0: No entró porque se acabó el tiempo, eran 30. Lo último que entró fue yogur, si mal no recuerdo. No, justo eso no. Así que no alcanzó, lamentablemente, con 18. Igualmente, bueno. Toallita me parece que una máquina expendedora era raro, ¿no?
8: Qué sé yo, viste, pero hoy hay de todo, viste. Si vos, por ahí yo escucho mucho así lo que cuentan de Estados Unidos, qué sé yo,
0: claro, hay de todo, ¿viste? En otros países podía ser, pero bueno, se había acabado el tiempo de todas formas. Así que no pudo ser, lamentablemente, por una sola, muy pero muy cerquita. No, así que ya va a haber otra chance.
8: Exactamente, pero es un gusto escuchar la radio, la verdad que el programa que hace es excelente.
0: Vamos todavía, qué genio, sos un capo. ¿Desde dónde nos llamás?
8: Desde Alberdi,
0: un abrazo grande a todo Alberdi. Bueno, Marce, bueno. Que tengas un lindo jueves y a sobrevivir a este frío, abrigarse bien si estás por salir.
8: Exactamente, igual para ustedes también. Dale,
0: gracias, un abrazo grande.
8: Un abrazo.
0: Chau.
8: Gracias.
0: Por una sola, lamentablemente no pudo ser para Marce, estuvo muy rápido igualmente. Tal vez puede ser para vos mañana, atención, cuando volvamos a habilitar el teléfono. $1,000,000 de Cetrogar puede ser tuyo, ya sabés, Cetrogar, te lo mereces.
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0: 12 del mediodía, 28 minutos. Acá seguimos juntos en MIA 104.1. 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

estelares, melancolía. Tal vez este mediodía frío en Córdoba te pone melancólico a vos. En la radio de la música suenan tus canciones. Estás en Mía 104.1. Hablando de mediodía frío, estaba viendo las postales de la cumbrecita que amaneció nevado. Increíble, amigos. Lo más increíble de todo, ¿saben qué es? Que nevó en la mismísima Mar del Plata, en La Feliz. Hacía 35 años que no nevaba. ¿Cómo está esta ola polar con todo? También acá en Córdoba nevó en Yancanto, en Tras la Sierra, en las altas cumbres, como decíamos, desde temprano, y en el norte de Punilla, como en Capilla del Monte y en La Cumbre. Él es Teddy Sims, esto es Bad Dream.

0: 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Al lado del camino, Fito Páez. ¿Cómo amaneció por Venado Tuerto? Ahí estamos a través del 102.7. Quiero saber también en la cumbre cómo amaneció en el 97.1. ¿Nos escuchás ahí? También estamos en Alta Gracia a esta hora.
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6: Mucho movimiento en la ciudad cuando nos separan 9 minutos de la una y junto a Montironi te contamos el estado del tránsito. En Costanera Norte a la altura de Puente Maipú y también a la altura de Puente Centenario a paso lento por esa zona. También Boulevard Los Andes a la altura de Puente de Rivadavia, perdón, Rivadeo, ahí está complicada también. Y en Plaza España tenemos demoras en la Chacabuco y en la Lugones. Nos vamos hacia La Cañada, está demorada Avenida Marcelo T. Alvear a la altura de Boulevard San Juan, también a la altura de Pueyrredón, complicada La Cañada. Ya sabes por dónde tenés que ir, elegí cómo querés llegar. 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

0: llegamos al final de la mañana de Mía en este jueves. Jueves friazo, ¿eh? Con esta ola de frío polar que va a seguir mañana viernes también, ¿eh? A prepararse para otro día de frío intenso. Mira, en este momento 5 grados 2 la temperatura, 3 grados una décima la sensación térmica a esta hora, ¿eh? Que ya debería estar mejor. Y la máxima de 9 grados para hoy va a estar nublado durante todo el día. Mañana viernes, mínima de 0, máxima de 10. Así que va a estar parecida hoy, pero la mínima, claro, más baja. Así que nos volvemos a encontrar mañana bien tempranito, a las 6 de la mañana, me parece que fue ayer. Después le pegamos de corrido con la mañana de Mía hasta la 1 de la tarde. Se quedan con Vico ahora en esta canción es Mía. Espero que puedan sobrevivir a este frío. Por favor, les pido. Y mañana nos reencontramos con mucho más. Chau.
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0: Hola, hola, hola, amigos. 1:09 PM, pero por favor, arrancamos oficialmente una nueva tarde. Y mira qué loco, suena Amaral, días de verano, qué lejos que queda esa imagen, ¿no? 6 grados 4 décimas la actual, cielo cubierto, narices frías, dedos. Ay, si caminaste por la calle hasta recién, no sabes el frío. Nosotros seguimos para darle un poquito más de calor a esta tarde, el día más frío del año, dicen algunos. Vico Bordón es mi nombre y hasta las 5 de la tarde esta canción es mía.
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Pasaba Queen. I want to break free. Un himno absoluto ahí, sacudiendo un poquito el cuerpo, combatiendo de alguna manera las bajas temperaturas de este jueves que, mira, se posiciona como el día más frío en lo que va del año. Nos escribe Laura desde Barrio General Bustos, ahí para mover un poquito de los pies, a ver si entro un poco más en calor. Recién llego de la calle también, congeladísima, y eso que salí con guantes, nos dice por ahí Lau. 351-222-1041, amigos. Hoy va a ser una tarde complicada, gris, como para seguir sumándole cosas a este frío. Tarde gris, fresca, pero con la mejor música, ¿sabes? A esta hora está llegando Cristian Castro por Amarte Así.

0: En la radio de la música suenan tus canciones. Estás escuchando Mía 104.1 Soda Stereo, haciendo Persiana Americana, clásico absoluto. Clásicos para combatir el frío, esta canción que va para nuestro amigo Carlos, arriba del auto ahí con la calefacción, que dice: tengo ganas de quedarme a vivir acá adentro. A esta hora la temperatura actual, amigos, prepárense, 6 grados 4 décimas, cielo cubierto en la ciudad de Córdoba, y va a mantenerse así por el resto del día. Máxima para hoy, 9 grados, sí, abrigate. Abrigate y mucha precaución en la calle, si estás manejando a esta hora. Nosotros, mientras tanto, seguimos sumando mucha música hasta las 5 de la tarde, Mía.
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0: 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Disfrutás de No te va a gustar, ese maldito momento de su disco El calor en pleno invierno. Viste, el calor nos viene buscando, pero mira, Córdoba está totalmente en otra, el país está en otra, frío absoluto. Amaneció de blanco altas cumbres, una ola polar que te juro, buscás ahí el calorcito en donde sea. Saludamos a nuestro amigo Oscar que nos acompaña trabajando en este momento en el estacionamiento. Hola chicos, gracias por la música de siempre y este frío. Queremos seguir acompañándote, queremos que vos, así, con dedos congelados y todo, agarres el celu y nos pidas esa canción que habla de vos. 351-222-1041. Contra el frío nosotros cumplimos caprichos musicales, ¿qué te parece? Dale que hasta las 5 de la tarde hacemos esta canción, es mía.
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0: 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A la 1:46, 6.4° la temperatura actual, cielo cubierto en la ciudad de Córdoba. Máxima para hoy, estamos hablando de 9 grados, amigos. Sí, sí, va a estar fresco y complicado. 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

Las canciones no paran en la radio de la música. Estás en Vía 104.1 y a la 1 de la tarde, 49 minutos, disfrutas de Dido. 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

0: Todo el día tus canciones suenan acá. En Mía 104.1, Ricky Martin haciendo tu recuerdo. 2:02. Ahí estás, intentando sumar un poquito más de calor al cuerpo con algo calentito, ¿no? Un cafecito, un submarino. ¡Ay, qué lindo! Nosotros te contamos a esta hora que Camino del Cuadrado tiene un corte total por hielo en la carpeta asfáltica. Y Camino de las Altas Cumbres, visibilidad reducida por niebla y presencia de agua-nieve. Amigos, mucho cuidado al volante y a seguir disfrutando de tus canciones en Mía.
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0: La segunda hora de esta canción es mía, acaba de comenzar. Kany García y Maluma en Uno Más Uno. Suben de a poquito la temperatura ellos. Y aquí nos tienes, a mate, a bolsa de agua caliente en muchos casos. ¿Vos sabés que yo me conseguí una que está como forrada en peluche? Es una belleza. Como tener un perrito cerca, ¿viste? Nosotros seguimos acompañándote, vayas a donde vayas. 6 grados, 7 décimas la temperatura actual. Cielo cubierto en la ciudad de Córdoba, amigos. Al 351-222-1041 pedís tu canción en mía.
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0: Son las 2 de la tarde, 22 minutos. Suena Chayanne, Yo te amo. La canción que suena para nuestra amiga Aye, que nos acompaña trabajando ahí en la oficina de recursos humanos. Le mandamos un saludito especial con esta canción que se hizo muy popular cuando Chayanne protagonizó una novela. Una novela con dos actrices argentinas, con Romina Yanni y con Araceli González. Provócame. Principios de los años 2000. Mirá para dónde te estoy llevando. Nosotros seguimos sumando historias, clásicos, en este jueves, pero con una polar que nos pasa por encima y nosotros nos mantenemos firmes a tu lado. 351-222-1041. Hasta las 5 de la tarde suena tu música mía.
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0: el día mucha más música para vos. Estás escuchando Mía 104.1, Bruno Mars, haciendo Leave the Door Open. 2:36 PM. A esta hora queremos saludar por ahí a nuestra amiga Sol, que nos acompaña. Hola chicos, recién vengo de buscar a mi nena del cole. Un frío, pero llegué a casa y para almorzar había sopa. ¡Qué cosa rica con esta temperatura! Pensar que de chicos no queríamos saber nada con la sopa. Y ahora cruzás los dedos para que un día como hoy haya sopa en casa. 6 grados 2 décimas la temperatura actual, cielo cubierto. Recordá que para hoy la máxima será de 9 grados. Y así seguimos en Esta Canción Es Mía.
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0: Cuando el reloj marca las 2:37 PM, nosotros seguimos sumando canciones a esta tarde invernal en Mía 104.1. Y estas vacaciones de invierno la vamos a pasar muy, pero muy bien. 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

A las 2 de la tarde, 54 minutos. Suena In Excess, By My Side. Y nosotros seguimos acompañándote a vos. A vos que recién también llegaste de la calle y empezaste a sacarte prendas como si fueras una cebolla, ¿viste? Empezás con la bufanda, la primera campera que es un poco más grande, una segunda piel, un busito, remera manga larga, y así podés seguir un rato largo, ¿viste? Nosotros también podemos seguir un rato largo con tus canciones. Todo el día buena música. Estás escuchando Mía 104.1, Jorge Drexler hace Me Haces Bien.

0: Y con todo el ritmo de Eros Ramazzotti haciendo Cuánto Amor Me Das, nosotros abrimos oficialmente una nueva hora con mucha música y grandes sorpresas, pero antes hacemos una pausa bien cortita para informarnos.
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0: A las 3 de la tarde, 2 minutos, actualizamos las noticias en Mía 104.1. El riesgo país argentino cae a 418 puntos. La medición volvió a tocar mínimos históricos desde el 2018. La caída coincidió con subas en las acciones argentinas en Wall Street que llegaron a trepar hasta un 4%. Inflación en Córdoba. El Instituto de Estadísticas y Tendencias Sociales y Económicas informó que la inflación de junio se ubicó en el 1,87%. El dato representa una marcada desaceleración respecto a los meses previos y se consolida como el registro mensual más bajo en los últimos 11 meses. Lo reiteramos, la policía caminera informó el corte total del camino del cuadrado por presencia de hielo en la carpeta asfáltica. Además, en el camino de las altas cumbres hay visibilidad reducida por niebla y presencia de agua-nieve. Las autoridades piden circular con precaución y atender a los desvíos. A las 3 de la tarde, 3 minutos, la temperatura actual en la ciudad de Córdoba, 6 grados, cielo cubierto. Seguimos disfrutando de Esta Canción Es Mía.
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0: 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Qué manera de arrancar una nueva hora, Los Rodríguez. Me estás atrapando otra vez, es lo que suena. 3 de la tarde, 13 minutos. Saludamos por ahí a nuestra amiga Noemí. Estamos en el taller de marroquinería con la calefacción porque el frío está insoportable. Y sí, va a continuar así la cosa. No faltan los amigos que están ahí batallando con que se les pelan los labios, ¿viste? Estás ahí a manteca de cacao hidratando con de todo. Y bueno, esas cosas. Quiero ver al Team Frío, al equipo de los fanáticos de este fresco, del invierno. Espero que lo estén disfrutando mucho, ¿eh? Nosotros, mientras tanto, seguimos disfrutando de tu música hasta las 5 de la tarde en Esta Canción Es Mía.
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Son las 3 de la tarde, 21 minutos en todo el país. De otro lado estás vos y de este lado está la música que te acompaña todo el día. Roy Orbison hace You Got It en Mía 104.1. 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Y seguimos sumando saluditos. Buenas tardes, chicos. Que tengan un jueves abrigado, nos dice por ahí nuestra amiga Nancy. Y claro, emponchadísimos andamos por acá. Y cuando querés solo música, escuchás tu radio. Ricardo Arjona hace El Problema.

0: Canciones para cada momento del día. Estás escuchando Mía 104.1. Diego Torres hace Himno de mi corazón a esta hora. Una canción increíble que, por más que quedó grabada en los corazones de las nuevas generaciones, interpretada por Diego Torres, le pertenece a los Abuelos de la Nada, un clásico de mediados de los años 80, más o menos. Es un temón, la verdad que está bueno siempre volver a él. Y seguimos recorriendo este segundo día del mes. Y vamos a ser sinceros, amigos, ya empezamos a pensar en todo lo que se viene: pagar cuentas, hacer trámites, ay, vacaciones de invierno, juntada de amigos, partidos, día del amigo. Arrancó un mes nuevo y la cabeza ya está haciendo la lista. Por eso queremos saber qué fue lo primero que anotaste en tu cabeza cuando empezó este mes. 351-222-1041. Queremos saber de vos.
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0: Sintonía, tus canciones suenan acá. En Mía 104.1, Babasónicos nos regalan Putita a las 3 de la tarde, 45 minutos. Y yo sé que tu cabeza no paró un segundo. Desde que arrancó este mes, desde que arrancó julio, no paraste de pensar en qué. Hace un ratito te preguntábamos. Lo primero que pensé fue en pagar la luz. Después vemos qué queda para el resto del mes, nos dice nuestro amigo Claudio. Claro, empezás a hacer números desde ya. Ana nos dice, yo ya anoté el cumpleaños de mi nena, este mes me toca organizar todo. Bueno, Ana, mucha fuerza, desde acá te mandamos fuerza. Vero dice, en mi cabeza apareció enseguida la palabra vacaciones, aunque todavía falta un montón. Y sí, viste que todo el tiempo es lo mismo, me levanto y pienso en las vacaciones, me acuesto y pienso en las vacaciones. 351-222-1041, ¿qué fue lo primero que anotaste en tu cabeza cuando empezó este mes?
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0: Canciones para cada momento del día. Estás escuchando Mía 104.1, Bacilos, hace en solo un segundo. Y a veces parece que necesitas una vida entera para cambiar tu vida, ¿viste? Pero no. A veces, con pequeños gestos, con pequeñas cositas, con solo un segundo, podés cambiar muchas cosas. Todo depende de vos, ¿viste? 351-222-1041. Seguimos sumando música en esta lista de jueves. Jueves 2 de julio en Mía 104.1. Jueves frío, pero jueves con tu música.
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0: Y sí, subile el volumen. Disfrutas de Fonseca, Te Mando Flores. Un temazo que abre la última hora de Esta Canción Es Mía, amigos. 6 minutitos pasada nada más de las 4 de la tarde. 6 grados la temperatura actual, cielo cubierto en la ciudad de Córdoba. Ay, qué frío, por Dios. Y bueno, nuestro mayor consejo sería abríguense, claro. Y por favor, no dejen de pedir sus canciones, que nos mantenemos calentitos así nosotros, con esta música y con algún café con leche, algún mate, ese compañero que no corte la ronda del mate, que nosotros queremos. Hasta las 5 de la tarde, Esta Canción Es Mía.
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0: Son las 4 de la tarde, 18 minutos. De otro lado estás vos y de este lado está la música que te acompaña todo el día y toda esta tarde fría. Luis Miguel hace Te Necesito para nuestra amiga Soledad, que nos acompaña desde Barrio Alta Córdoba, subiéndole el volumen al Sol de México, nos dice. Y sí, empieza a sonar Te Necesito y empiezas a pensar todas las cosas que necesitas. Necesitas unas melunas calentitas. Necesitas un tostado. Vuelta y vuelta, Carlitos. Ay, necesitas esa sábana de tigre. Ay, para estar ahora trabajando ahí, calentito. Necesitas más música, claro. 351-222-1041. 6 grados la temperatura actual, cielo cubierto en la ciudad de Córdoba.
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0: mucha más música para vos. Estás escuchando Mía 104.1, Sabrina Carpenter. Hace espresso. 4:30 de la tarde, amigos. A esta hora nos queremos dar una vuelta por los diferentes lugares donde en este momento está sonando Mía. En Río Tercero nos acompañan en vivo a través del 96.7. 7 grados la actual en Río Tercero, humedad 58%, cielo mayormente nublado. Así va a continuar, amigos. También desde la cumbre nos escuchan, nos mandan su saludito y su pedido. Nos sintonizan en el 97.1. Abrazo grande a Villa María también. Mirá, sí, sonriendo y disfrutando como tiene que ser. Te subiste al auto en un ratito porque emprendés el camino de regreso. Cerrás la puerta, dejás los problemas del otro lado del vidrio y a volver nomás. A paso de hombre, como está el centro en Avenida Colón, cargada desde Plaza Colón, llegando hasta Avenida Maipú. Por su parte, Humberto Primo también con demoras, amigos. Mucha paciencia entre Rivadavia y Puente Avellaneda. Y también recordá que camino del cuadrado hay un corte total por hielo en la carpeta asfáltica. Y también camino de altas cumbres, visibilidad reducida y presencia de agua nieve. Con mucho cuidado en este regreso, amigos, que llegar, llegamos todos.
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Cuando el reloj marca las 4 de la tarde, 33 minutos, yo sé que esta canción te marcó una vez y quizás hoy lo hace de nuevo. Alejandro Lerner hace Después de ti en Mía 104.1.

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Todo el día mucha más música para vos. Estás en Mía 104.1, disfrutás de Cranberries haciendo When You Are Gone. 4:49 PM. A esta hora, mucha estufa prendida, ¿viste? Y claro, porque a medida que se va el día, también el frío aumenta. 6 grados la temperatura actual, humedad 72%, cielo cubierto. Mucha col en la estufa a esta hora, ¿no? Uno que aproveche ese minutito para acercarse un poco y ahí entre el calor nomás. Porque claro, se vino con todo este fresco. Imagínate, nevó en la cumbrecita, nevó en altas cumbres. Y una que no te la esperabas ni vos, pero hasta en Mar del Plata nevó, chicos. Hola, invierno, ¿cómo andás? Y sí, te cuento que mañana viernes nos espera una mínima de 1 grado, máxima de 8. Cielo mayormente nublado, muy parecido a hoy. Y va a seguir refrescando, así que cuídate si es que querés disfrutar las vacaciones de invierno que están a la vuelta de la esquina, ahí nomás. Mientras tanto, suena Draco Rossi y Ricky Martin, Más y Más.

0: Y junto a los tipitos haciendo silencio, nosotros nos despedimos, amigos. Le robamos un minutito nada más a Vanessa Sosa, que está, me está mirando. Ay, me está mirando con el termo, el mate. Me pide por favor que me vaya y yo me retiro. Ella los acompaña en el regreso a casa con canciones de vuelta. Amigos, como siempre, un placer divinísimo formar parte de sus tardes. Vico Bordón es mi nombre y yo te espero mañana. Viernes, que te quiero viernes. Viernes de mundial, viernes de escaloneta. Viernes para disfrutar juntos. Chau, chau, nos vemos.
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Hola, hola, hola, ¿cómo les va? Bienvenidos. 6 minutos han pasado ya de las 5 de la tarde y estás mirando el reloj y decís, ¿cuándo llega el momento de irme a casa? Y algunos ya están en casa, miran el reloj como diciendo, ¡qué temprano! ¡Qué lindo que estés ahí calentito, disfrutando de un rico café, de unos buenos mates! Y bueno, los que tienen que volver, te vas haciendo tripa corazón para salir y abrazarte fuerte. Y si llevaste abrigo, no escatimes, ponete todo antes de salir. Cielo cubierto en Córdoba, hasta ahora en la ciudad, sensación térmica 5 grados 3 décimas, 73% la humedad. Y así arrancamos junto a Toto haciendo Rosana. De este lado hay un gran equipo para acompañarte con canciones de vuelta en este regreso a casa hasta las 8 de la noche. Te invito a que te sumes subiendo el volumen y que vivas este jueves con toda la libertad y el calor que te salga bien de adentro, por favor. Las canciones no paran en la radio de la música. Estás en Mía 104.1, Bastille, Save My Soul. Soy Vanessa Sosa y así abrimos nuestra primera hora juntos.

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0: Las canciones de siempre suenan en la radio de la música. Estás escuchando Mía 104.1. Fabiana Cantilo, Murguita del Sur. La canción que ella tomó originalmente de Bersuit Vergarabat. Y en el año 2005, Fabiana publicaba su producción Inconsciente Colectivo. Y ahí hizo su versión de este temazo, ¿eh?, que forma parte de los clásicos nacionales que disfrutamos todos los días con vos. Una canción de vuelta que trajimos para acompañarte ahí donde quiera que estés en estos momentos, haciendo las compras para mañana, anticipándote al 10, pagando. ¡Qué suerte que un 2 de julio ya puedas estar pagando cuentas! Seguimos juntos en este regreso a casa.
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Son las 5 de la tarde con 33 minutos en todo el país. Del otro lado estás vos y de este la música que te acompaña en tu regreso a casa de jueves con Michael Bublé haciendo Haven't Met You Yet. Qué buena música, qué buenas canciones, qué momentos tan especiales que se arman después que suena una canción. O a veces suena y no tiene nada que ver con tu momento, pero como vos lo escuchaste y te quedó ahí plasmado con la emoción, entonces suena la canción y vos revivís aquella situación. Es lo mágico que tiene la música, es lo mágico que tienen las canciones. Por eso las traemos de vuelta para disfrutarlas juntos a esta hora. Todo el día buena música, estás escuchando Mía 104.1, suena Axel, miradas.

0: Sonaba Gustavo Cerati, Puente, la canción que elegimos a las 5 de la tarde con 45 minutos, canciones para cada momento del día. Estás escuchando Mía 104.1, 5 grados 3 décimas, la sensación térmica en la ciudad de Córdoba a esta hora mientras vas en el auto con las manos heladas en el volante. Y te digo que hay demoras justamente ahí donde estás vos, Avenida Lem, llegando a Diagonal Ica. Tránsito cargado, con demoras en estos momentos, así que paciencia, paciencia. 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
0: 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Las 5 de la tarde con 47 minutos en todo el país. 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

0: Estás escuchando a Natalie Imbruglia, Turn, la canción que suena cuando nos separan muy pocos minutos de las 6 de la tarde, y seguimos juntos en la radio que te acompaña todo el día. Así que si andás por Venado Tuerto a esta hora, atenti, porque también podés sintonizarnos en vivo a través del 102.7. Así que ya sabes, en Venado Tuerto estamos ahí presentes en el 102.7, y vamos a aprovechar para enviarle un saludo a quienes nos están escuchando en Carlos Paz, nuestras amigas y amigos de Villa Carlos Paz, que todo el día están en la sintonía de mía. Muchas gracias por hacernos un lugarcito en ese rincón donde tenés la estufa a esta hora. ¡Qué fríos en Carlos Paz! Bueno, como estamos en todos lados, también vamos a saludar a quienes nos escuchan en Morrison a través del 104.3 a esta hora, con 7 grados de temperatura en Morrison. Muchas gracias por dejarse acompañar también, ¿eh?, con estas canciones de vuelta que suenan hasta las 8 de la noche. Y a las 5 de la tarde con 58 minutos, casi, seguimos juntos en Mía, la radio que tiene mucha más música para vos.
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0: Jessy Joy junto a Luis Fonsi, Tanto. Y así te presentamos una nueva hora, 6:02 de la tarde, noticias y más canciones de vuelta en Mía.
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0: A las 6:02, estos son los principales títulos en Mía 104.1. Causa vialidad, la Corte ratificó que la expresidenta Cristina Kirchner y los otros condenados deben devolver 685 mil millones de pesos. El máximo tribunal rechazó los planteos de nulidad de la expresidenta, de Lázaro Báez, y confirmó la actualización de la cifra. La Cámara Penal Económica revocó el procesamiento de 3 exdirectivos por evasión de impuestos en la causa AFA. Se levantó el embargo y a Víctor Blanco Rodríguez, Gustavo Lorenzo y Cristian Malaspina. La causa investiga a la entidad presidida por Claudio Tapia por la omisión de depositar ante el ARCA impuestos y contribuciones. Desde el Observatorio Hidrometeorológico avisan que continúa la ola de frío y también anticipan que se prevé que van a continuar las temperaturas bajo cero. En algunos casos podrían llegar a los 6 grados bajo cero. Se pide circular con precaución por parte de Policía Caminera, sobre todo en las primeras horas del día y en las últimas horas, por la presencia de agua nieve, escarcha y la humedad elevada que podría ocasionar que la calzada esté resbaladiza. Circular con precaución sobre el camino a Altas Cumbres, las zonas que están habilitadas, hay niebla y llovizna en el sector. Precipitaciones de agua nieve en diferentes tramos con visibilidad reducida. En tanto, el camino al cuadrado permanece bajo un corte total. Calzada inestable por formación de hielo en varios de sus tramos. Camino al cuadrado cortado entonces para el tránsito. 6:04, en la ciudad de Córdoba el cielo continúa cubierto, temperatura 6 grados, 70% la humedad, viento del sureste a 8 kilómetros en la hora, sensación térmica en la ciudad de Córdoba 4 grados, 3 décimas.
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Ahí sonaba Bruno Mars haciendo I Just Night para vos. 6 de la tarde, 11 minutos. Y de esta manera estamos presentándote una nueva hora, acompañándote ahí donde quiera que estés, con la buena música, con las canciones que forman parte de tu historia y con este regreso a casa que tiene tanto, pero tanto de vos. Tan buenos momentos para compartir, para disfrutar, y canciones para autorregalarte. Y si hay música, hay una historia, y la tuya suena en Mía 104.1. Los Fabulosos Cadillacs, Siguiendo la Luna.

0: Y este es el regreso a casa con una sensación térmica de 4 grados 3 décimas en la ciudad de Córdoba, 70% la humedad, y vos estás escuchando Mía 104.1 Big Mountain. Babe, I love you, babe. Y ya vamos a estar transitando juntos el final del día también, ¿eh? Te voy avisando que a partir de las 8 de las 20 horas, para que nos entendamos mejor, a partir de las 20 llega la noche y vos, en donde vamos a compartir mucha música. Nos quedamos, espero que vos también nos hagas un lugarcito para terminar el día juntos, porque somos la radio con más música en cada hora. 8 de la noche, vamos a vivir juntos la noche y vos, no te olvides.
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0: 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Atención, porque son las 6 de la tarde con 25 minutos y ya las vacaciones las tenemos tan cerquita. 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
0: A las 6 de la tarde con 27 minutos la ciudad está en movimiento y junto a Montironi te contamos el estado del tránsito. Atención para los que ya están regresando y para los que están a punto de subirse al vehículo que los va a llevar a casa para el regreso. Bueno, atención, porque si vas a transitar por la zona de Boulevard San Juan, a esta hora viene muy cargado, varios de sus tramos están con demoras, así que para que lo tengas en cuenta, Boulevard San Juan desde Tusaingó, la mano que va hacia Avenida Vélez Sarsfield, viene cargadísimo a esta hora. Lo mismo en la zona, en ese sector sobre Cañada también, muchísimo tránsito. Calle 27 de Abril, desde Independencia hacia la avenida Vélez Sarsfield con demoras. Otro de los tramos que viene cargado es avenida Maipú hacia Olmos, cargado y con demoras. Calle Lima, desde avenida Maipú hacia la zona de San Martín, y Boulevard Guzmán con varios de sus tramos cargados y algunos con demoras, sobre todo llegando a la zona del puente Sarmiento. 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

Y ahí estaba, para que entraras un poquito en calor, ya que hoy no fuiste al gimnasio. The Weeknd, lo que sonaba a esta hora, Blinded Lights, espero que lo hayas disfrutado. 37 minutos han pasado de las 6 de la tarde y así vamos disfrutando del regreso a casa, o al menos planeándolo, porque hay gente que vuelve más tarde. Así que vamos a acompañarlos a todos, por supuesto, y no nos vamos a hacer ilusionar de que ya tenés que volver. Te vamos a acompañar, nos vamos a quedar a acompañarte. Cielo cubierto está ahora en Córdoba, la sensación térmica 4 grados 3 décimas, 70% la humedad. Tenemos mucha gente del otro lado que dice presente, por acá la tengo a Betty que dice acá calentando mis manos con el mate, disfrutando la música de Mía, así que le mandamos un gran cariño. Yo creo que levantarse de la siesta a esta hora es como una prueba tremenda, ¿viste? Porque estás calentito y después salir de la cama y encontrarte con este frío es complicado, ¿viste? Levantarse de la siesta a esta hora, salvo que tengas mucho que hacer. Estaba fomentando el quedarse ahí. Un beso grande también a Luis, que está con nosotros, que anda por la zona del centro de Córdoba, ahí en la General Paz, que viene muy cargada, con demoras a esta hora. Luis, muchas gracias por hacernos un lugarcito, para dejarte acompañar, También lo saludamos a Samuel, que nos escucha desde Unquillo a esta hora. ¿Cuándo asoma el sol? Me dice Samuel. Y todos querríamos saberlo, pero bueno, hay que pasar este momento. Si hay que pasar este tiempo, ya volverán temperaturas bajas, porque estamos en invierno, pero más soportables. Seguimos juntos, seguimos en Mía 104.1 cuando pasaron 38 minutos ya de las 6 de la tarde y que todavía tenemos un montón de canciones esperando para que vos las puedas disfrutar. A las 6 de la tarde con 38 minutos, ya sabés que si hablamos de música, hablamos de Mía 104.1. Ahora sí, suena para vos, Camila. ¿Decidiste dejarme?

0: son las 6 de la tarde con 51 minutos en todo el país. Del otro lado estás vos y de este la música que te acompaña todo el día, Los Piojos Bichos de Ciudad. Y seguimos juntos en este regreso a casa con muchas más canciones de vuelta hasta las 8 de la noche. Estás en Mía 104.1.
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Y así te presentamos esta nueva hora, 7 y 10 de la tarde. Taylor Swift, The Fate of Ophelia. Te iba a decir de la Taile, pero son palabras nuevas que voy implementando. Trato de unificar dos idiomas, el chino y el español, pero bueno, eso debería explicártelo otro día. Es el frío. Vos sabrás entenderme. Bienvenidos a esta nueva hora. La temperatura en la ciudad de Córdoba es de 5 grados 8 décimas, 72% la humedad. El cielo continúa cubierto y la sensación térmica es de 4 grados 7 décimas. Vos estás escuchando Mía 104.1 a las 7 de la tarde con 11 minutos. Llega Thalía. No me enseñaste.

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0: Son las 7 de la tarde, 25 minutos. Cada canción es un momento de tu vida. Andrés Calamaro, la parte de adelante, sonando para vos.
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0: Así vamos acompañándote a terminar el día. Lentamente nos acercamos al final de estas canciones de vuelta. Como siempre, hasta las 8 de la noche, el regreso a casa está marcado por estas historias. Historias que hablan de vos. Historias que vos escribís con esa canción que hiciste tuya.
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nos vamos acercando lentamente al final de este regreso a casa de Sheeran, Thinking Out Loud. Y estás en Mía, estás en la radio que te acompaña todo el día en este jueves 2 de julio. Y si andás por Villa Constitución, ahí también podés sintonizarnos en vivo a través del 98.7. Así que ya sabes, en Villa Constitución estamos ahí presentes en el 98.7. Y vaya un abrazo enorme a nuestras amigas y amigos de San Francisco que también nos escuchan todo el día. Y como estamos en todos lados, vamos a saludar a quienes nos escuchan a esta hora desde Tandil a través del 100.1. En Tandil, a esta hora, 1 grado de temperatura. Y esta canción te marcó una vez, quizás hoy lo hace de nuevo. Maná junto a Carin León, Vivir sin aire, en Mía 104.1.

0: grupo de rock argentino Francia 98 colaboró con Jorge Serrano, la emblemática voz de Los Auténticos Decadentes, en este sencillo titulado Cuando Habla el Corazón. Y sonaba para vos cuando pasaron 51 minutos de las 7 de la tarde, todo el día mucha más música para vos. Estás en Mía 104.1.
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escuchando a Maroon 5, Won't Go Home Without You. Y la sensación térmica en la ciudad de Córdoba, 4 grados 7 décimas, cielo cubierto, 72% la humedad. Y hasta acá hicimos el regreso a casa con canciones de vuelta. Dios mediante, mañana viernes, 5 de la tarde, volvemos para acompañarte con más canciones de vuelta. Yo me quedo, espero que vos también, porque estamos preparando todo para que despidas el día de la mejor manera. Ya llega la noche y vos. Gracias.

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Bienvenidos a la noche y vos, Lenny Kravitz, Can't Get You Off My Mind. Y así te damos la bienvenida a estos primeros 60 minutos, donde te acompañamos a terminar el día con las mejores canciones. Cielo cubierto en la ciudad de Córdoba, 5 grados 8 décimas la temperatura, 69% la humedad. Soy Vanessa Sosa y junto a un gran equipo te prometimos quedarnos para acompañarte a terminar el día y cumplimos nuestra promesa. Espero que vos estés ahí del otro lado. Todo el día, buena música. Estás escuchando Mía 104.1. Abel Pintos, 100 años.

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3: Minutos pasaron ya de las 8 de la noche y así vamos transitando juntos el final de este jueves 2 de julio. Y esta canción te marcó una vez, quizás hoy lo hace de nuevo. En Mía 104.1, Duran Duran.

0: Las 8:46 en todo el país. Del otro lado estás vos y de este la música que te acompaña todo el día. En Mía 104.1 suena Blossoms, I Wanna Dance With Somebody. 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

una canción tan bella. Vicentico, Paisaje, casi en el final de la hora. Casi las 9 de la noche y seguimos en Mía, en la radio que te acompaña todo el día. Y si andás por General Cabrera, te cuento que también podés sintonizarnos en vivo a través del 89.9. Así que ya sabes, en General Cabrera estamos ahí, presentes a través del 89.9. Y también vamos a saludar a nuestros amigos y a nuestras amigas de Villa General Belgrano que disfrutan la noche junto a nosotros. Y como estamos en todos lados, vaya nuestro saludo a quienes a esta hora nos sintonizan en Río Cuarto a través del 105.1. En Río Cuarto con una temperatura de 1 grado. Casi las 9 de la noche y seguimos juntas en Mía. Estamos en la radio que tiene mucha más música para vos. Adele, Easy on Me.